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4: Son las 8, un minuto.
3: Temperatura.
4: Siete grados.
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0: temperatura.
1: 6 grados.
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1: Este tema va dedicado para todos los que alguna vez sufrimos el corazón roto.

0: Espacio.
1: 9 de la noche. Un minuto.
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0: temperatura.
1: 7 grados.
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1: 10 de la noche.
2: Un minuto.
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2: Ya, pues perrito, ¿en qué nos vamos?
1: Ya, ¿qué hora es?
2: Chucha, weón, son pasadas las 3.
1: Chucha, está cerrado, weón.

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1: 11 de la noche con 3 minutos.
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1: Cero horas, un minuto.
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1: Es la 1 de la mañana, con 3 minutos.

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1: Sí. Oye.

0: Ey, la maravilla, Arcángel, el fenómeno musical. Simplemente te dedico esta canción para que tú
1: la pases bien.
0: Directamente desde mi factoría del flow, Flow Factory, la compañía.

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1: Dos de la mañana, con tres minutos.
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2: Tres de la mañana, un minuto.
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1: Cuatro de la mañana con tres minutos.
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1: Cinco de la mañana, en punto.
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1: Son las 6 de la mañana en punto.
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1: 7 de la mañana, un minuto.

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el tema. Bueno, pero ya estamos, amigos míos. Tardecito, pero aquí estamos junto a Repuesto San Ignacio de IM Colón. 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Saludamos a toda la gente que está conectada a esta hora de la mañana, 7:51. Diciendo, no, se quedó dormido. Y Mike, no, estoy de delante ya y no había caso que pueda conectarme, pero bueno, ahí está. Espero que no se vaya cortando, pareciera ser que hay algún tema de internet, no lo sé. Pero de que estoy al aire, porque me estoy escuchando aquí.

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terminamos. Gracias a todos ustedes, ¿eh? Ni se van a imaginar cuánta comida para animales conseguimos. Entre todos, más o menos, fueron alrededor de 5 millones de pesos, aprox. Y fuimos a repartir, amigos míos, entre comida para aves,

0: ovejas. Así es que ayer nos pegamos un tremendo salto. Llevamos casi 5 millones de pesos en ayuda, amigos.
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0: Oye, así que gracias a toda la gente. Voy a buscar la empresa, ¿cómo se llamaba?

0: unos abuelitos que viven allá en Los Esteros, están felices. De verdad, no había llegado nada, pero nada de ayuda. Luego fueron, se fueron a inscribirlos en algo allá, que no me recuerdo bien el nombre.
1: ¿Ya?
0: Y nada más, quedaron solos. Y ellos, tremendamente agradecidos, de verdad, muy agradecidos por la ayudita que les llegó. Así que eso es mi querido Mike, felicitaciones con Mike, porque los vi en la tarde cuando venían llegando. Un día hizo camioneta y vino por Juancito a la bandera de Chile atrás. Un besito, Mike, un abrazo gigante. Y son únicos chiquillos.
1: Buenísima, muchas gracias. Con mucho cariño ahí, lo logramos, fuimos para allá.
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0: al amigo Lucas, sí. Oye, lo hacemos nomás y no sé si teníamos que saludarlo o no, pero le damos un abrazo grande, apretado al amigo Lucas de Trima. Se hicieron las gestiones y, como les digo, en total, dentro de lo que Trima nos donó, harto, una tonelada, amigos míos, de comida, de maíz para animales. Estamos muy agradecidos también porque de ahí, de la cuota que ponían ustedes, del Luca Luca, también compramos el resto de cositas que nos faltaban. Y eso, amigos míos. Nada, quiero darle la gracia a todo el mundo que hizo posible llevar esta tremenda ayuda al sector de Los Esteros, Centro, Cordillera, Niscor. Buena. Buen día.
1: Buenos días, Mike, alias Capibara 1.
0: Ese.
1: Una gran labor, viejo, una gran labor. Oye, quiero mandarle un saludo a mi hermanito Francisco y mi cuñada Carmen, que iban con tremendo charque, hermano, en ese taco, la escuela 4. ¿Por qué tan enojado en un taco si van escuchando DJ Mike? Saludos.

0: parte de la base J-Track para la base Capibara, gracias ahí Jorgito que está y J-Track.
1: Hola, DJ.
0: Hola. Aquí andamos, cansados, pero...
1: ¿Ves? Aquí te ando leyendo en el colectivo, al ladito mío.
0: Ahí anda ese Capibara, ¿eh? ¿Está bien? Capibara presente.

0: y para la señora Jessica y a don William Losilla del Mercadito Traiguiel, que se han portado excelente, gracias a Dios, acá ayudando en cooperaciones y en cualquier iniciativa para ayudar a nuestros vecinos. Mil bendiciones para ellos. Ahí anónimamente nomás, DJ, y saludos para ustedes.
1: Vale, Cupida. Sí, saludo a todos esos vecinos que, como decimos los gamers, carrean, ¿eh? Carrear es como echarte el hombro ahí a la gente, como ayudar. Gracias a todos los vecinos que de repente dicen, oye, yo estoy, no estoy tan mal como el vecino al lado, y lo ayudan. Eso pasó harto, lo vimos, ¿ah? Así que grandes esos vecinos también, que son los verdaderos.

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próximamente mañana. El equipo ahí va a comprar kit de limpiezas. Vamos a para ir a entregar también a las casas que ya están pudiendo ser nuevamente habitadas. Gracias a Dios que ahí ha bajado un poquito. Sí, las lluvias siguen.

0: antes que nada. Ahí vamos, avanzando de a poquito, pero vamos que vamos.
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0: Buenos días.
2: Hola, hola, Mike. Buenas, buenas.
0: Buenas, Mancho.
2: Oye, llegó la ayuda acá al sector de los esteros.
0: Buenas.
2: Desde hace días que la gente necesitaba, sobre todo, forraje para los animales, comida para los perritos, así que igual como la ayuda, la lluvia cayó del cielo, también cayó la ayuda, así que muy agradecido con Más Radio y con toda la gente, los capibaras ahí que estuvieron ayudando.
0: Buenísima.
2: Saludos, saludos. Buen día para todos.

Oye, qué desorden, amigo.

sé que está dando agradecimiento, pero se escuchaba pésimo, ¿eh?

0: Jesús, ahora sí.
1: Hola, ahora sí, DJ Mike.
0: Ay, sí,
1: me estaban llamando por teléfono, ahí estaba escuchando la radio. O se escuchó bien. Amigo, no, si te quería avisar y dar la gracia a toda la gente que nos cooperó en la colecta de la Sociedad Socorro Mutuos, Arturo Prat, La Unión, el día domingo, en la cual resultaba varias cositas igual.
0: ¿Ya?
1: Así que ayer fuimos a hacer entrega a la agrupación Ayuda a Ayudar.
0: Buena.
1: Ellos llevan un orden completo de lo que son los catástrofes de la gente que necesitan la ayuda, así que
0: ¿sí?
1: Cumplimos y agradecido a la gente que lo vio. Un gran abrazo, hermano, y gracias por cooperar con Sociedad Socorro Mutuos. Chau.
0: Buen amigo, ahí se escuchó bien.

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0: Ey, ¿cómo estás?
1: Bueno, menos.
0: Oye, quiero comentarte. Ayer me vi en Spider-Man. Y me dieron un dato.
1: A ver.
0: Ned se parecía a alguien que conocemos. Un DJ se parecía por ahí. Y yo, sí, se parece. Parecía el hermano perdido de DJ.
2: ¡Ay, caramba!
3: No.
1: Por acá me dicen, hola DJ Mike, un saludo para toda la gente de Población Foisic, aguanta la Foisic. Ahora viene todo lo que es reconstrucción de pisos, saludos a mis

poco de ayuda por ahí. Grande, grande toda la familia ahí que aguantaron. Algunos que no abandonaron nunca su hogar y lucharon ahí hasta tratar de volver a la normalidad nuevamente. Buenísima, un abrazo.

0: Aprovechando que es miércoles de reclamación, ya, quiero hacer un llamado de atención urgente a los dueños y choferes de camiones que pasan por aquí por el sector rural.
1: Ya.
0: Ayer se le salió una rueda completa de atrás a un camión Torba que iba en movimiento.

peso esa rueda. Gracias a Dios no pasó nada grave, pero si hubiese ido pasando un furgón con niños, un ciclista o un vecino caminando, no sé, pues estaríamos lamentando una tragedia. Así que por favor le pido a los, o sea, a los empresarios y los conductores que por favor hagan mantención a sus máquinas. Ya, revisen los pernos, las ruedas antes de salir.

0: Buenos días, DJ Mike, la mejor radio solidaria de Chile. Oye, para el viernes femenino, Valo Vedeto, Gabo Agüero, tócate un tema, alguna bachata por ahí. Saludos a todos.
1: Oye, qué buena que viste el tema, güey. El gran Vedeto. Hoy saludo al Gabo, que ayer igual fue a buscarlo, pedimos ayuda y llegó con otra cosa que era.

0: DJ Mike.
1: Hola.
0: Muchas gracias por todas las ayudas que diste a las personas. Yo te escucho en la radio.
1: ¿Ya?
0: Y me alegro que hayan canalizado para las personas del campo, que ellos tienen pocas posibilidades de salir al pueblo.
1: Así.
0: Hay gente, adultos mayores, que escuchaba en la radio igual, que se les llevó cosita.
1: Así es.
0: Y eso se agradece. Me alegro enormemente la campaña que hicieron y tu forma de motivar a las personas.

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1: ¿Quién me anda por acá, eh?
2: Oye, Mike, me estáis dejando por el suelo.
1: No, si no fue tu culpa.
2: La culpa no fue mía.
1: No fue tu culpa.
2: Yo mandaba nomás, fui a buscar lo que me dijeron, sí, pero cuando bien. Llegué allá, bueno, nos mandaron a la B.
1: Sí, nos fuimos a la B.
2: Bueno, todo suma.
1: No, está bien. No, si no fue la culpa, Gao. Pero es que igual teníamos que reírnos, amigos, no podíamos estar tristes. ¿Ah? Igual le sacamos un chiste. Hola, buen día.
3: Buena, DJ Mike.
1: Buen día.
3: ¿Cuándo un viernes?

también porque depende de la motivación también. Sabemos que han pasado bastantes cosas y le estamos dando casi la vuelta, pero sigue en pie, todavía sigue en pie. Viene el viernes femenino del 14 de agosto, amigos, que es un viernes de soltería, así se llama. Viene Roy Tapia a cantar sus mejores temas, hartos éxitos que vas a poder disfrutar junto a Roy en su tour del despecho, la preventa 7.

0: Va a estar bien entretenido, va a haber karaoke, van a poder disfrutar como ustedes se lo merecen. Solo para ellas. Viernes de soltería.
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dice por acá, falta la junta para celebrar lo logrado. Tienes que pedir donaciones. Oye, no, si hay que hacer la junta capibara antes de si antes que me vaya para Santiago. Tenemos que celebrar sí o sí. Obviamente, si alguien nos quiere hacer un regalito, ahí va. Pero no vamos a pedir nada, no, no sea para tú. Se le vamos a pedir a un empresario que... A un empresario que conozco, que tiene uno... ¿Ah? Tiene una red. Sí. A unos empresarios que tienen son dueños de camiones.

A la señora Sonia Oces también. Señorita Sonia. Que con ellos nos juntamos allá en Los Esteros y ellos pudieron hacer un listado ahí de la gente, un catastro como corresponde. Pasamos y anduvimos bien correctos con la ayuda, así es que muchas gracias por la ayuda ahí, don Claudio. A la señorita Sonia, un abrazo y un apretado para usted, ¿eh?

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1: Por ahí me pedía, ¿verdad? Tenía ese pedido de una bachata para nuestro amigo que nos pide musiquita todos los días. Saludos para ti, amigo. Por acá me dice DJ, agradecerte por todo lo que has hecho, por toda la gente que está pasando mal, un mal momento. Decirte que Dios te bendiga mucho a ti y a tus colegas. Abrazos. Muchas gracias.

Luca y también todo el Team Capibara, que es los que vamos a dejar, digamos, las cosas y vamos moviendo toda esta ayuda y gestionando de la mejor forma posible. Así que

¡Déjate! Tanto cargar saco, amigo mío, se le llegó a bajar los hombros, gracias. Oye, gracias al amigo Julio ahí, ¿eh?

0: amigo Mike, hay unas tapas de arriba de como el canal todo cerca de Andoritor. Sí. Unas tapas de alcantarilla que están ya para cumplir dos semanas en. Sí. Y está formando un taco hacia arriba en Caupolicán.
1: ¿Ya?
0: ¿Por qué se demoran tanto, amigo? ¿Por qué se demoran tanto en hacer esa piguita si tan simple, creo yo? ¿Por qué se demoran tanto, amigo?
1: No me grites ya.
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además de karaoke. ¿Quién más vamos a tener? Vamos a tener a un barman excelente, así que te esperamos el día 14 de agosto, viernes 14, desde las 21 horas, te esperamos en Sindicato Columna.

con 2U .cl/soltería. Ahí están, ¿vale? ¿Qué me dice por acá? Pide las llaves de la alcaldía y del balcón. Hacemos una fiesta solidaria desde ahí.

32 minutos. Oye, ¿quiero un ratito más? Sí, porque no hay acaso que me pueda conectar. Un ratito más, no, 10 minutos más, ya. Oye, ¿qué me dicen por acá?

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1: ¿Cómo ir bajando las revoluciones? Que acá me dice una amiga, ¿puedes tocar un tema de Johnny Sky? Esto se llama Quiéreme. Para ti, querida.
2: Ya, mi amor, ya.

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1: Estaba bueno.

0: se busca riendo con urgencia. Ay, señor.
1: Yo por ti sería Batman.
2: Oye, así tienes que entrar, pegado. Así tienes que entrar ese día. Yo voy a decir, con ustedes, el Batman.
1: Yo por ti sería Batman.
3: ¿Cuál?
4: Dicen que el viernes 14 debutas con el baile del capibara.

tranquilo, ¿ya? Por acá me dicen, hola Mike, buenos días, un saludo para todos los auditores, en especial para mis familiares del sector rural de la comuna que se llama... Oye, amiguito, ya estamos viejos.

menos ya. Sí. Mi compa vivía ahí en ese lugar.

0: tiempo estaba John Sky. Quiéreme. 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
0: Con este tema digo, saludamos a una amiguita que está enferma. Está enfermita. Le dio el resfrío.

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Informarle a todos los amigos que tenemos cupo todavía para que seas parte del despertador. Así que todavía estás a tiempo. Si me quieres conversar, por acá. Y si no, me puedes llamar a mi número personal, que parece que toda la Unión lo tiene ahora. Pero bueno, por ahí me buscas y me hablas. Si quieres ser parte de la comunidad de El Despertador y ser partícipe de los auspiciadores de acá del programa. Oye, gracias a toda la gente que mandaron sus saluditos, que participaron esta mañana. Gracias al Vedeto Máximo que está por ahí.

ayudar con kit de limpieza a las familias? Y sería, ¿ya? Quiero descansar. Sí, hemos pasado más de una semana ya con el Team Capibara entregando todos los aportes a ustedes, las donaciones. Y la verdad que ya

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1: Son las 8:41 minutos.
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3: 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Temperatura:
10: 7 grados.
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3: 9 de la mañana, en punto.
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2: 7 grados. ¿Buscas un lugar donde tu hijo o hija pueda desarrollar todo su potencial? 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
1: 10 de la mañana, un minuto.
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1: 8 grados.
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3: 11 de la mañana, con 3 minutos.
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1: 8 grados.
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1: Ya, ahora sí. Estamos, señores y señores, por fin al aire con algunos inconvenientes que tuvimos, pero ya estamos en vivo. Buenos días, buenos días, buenos días. 25 minutos para las 12 del día. Es el día miércoles 5 de agosto. Abriré así siempre, me confundo con empieza con la A los dos, una estupidez mía. Pero ya, 5 de agosto. ¿Cómo está Chiquibania? Buenos días.
2: Buenos días, amiguito. Buenos días, ¿cómo le va? Buenos días, gente.
1: Tengo frío, Chiquibania.
2: Hoy está helado y yo me puse.
1: Está helado. Tengo calentador prendido, que dice que hay un ruido del calentador, ¿eh?
2: Sí. Y me puse una ropa muy delgada.
1: ¿Más encima?
2: Sí, más encima.
1: Ahora por fiamos.
2: Oiga, no podíamos salir. Estaba ya a punto de tirar la toalla.
1: No, igual, yo estaba colapsado ya.
2: A punto de tirar la toalla.
1: Sí, pero ya estamos.
2: Sí.
1: Al aire en vivo más radio 91.5 y 89.3. Chiquibania, Juan Pío Yarzo, ¿qué les habla? Somos la comunidad de día miércoles. Justamente comenzó un día de miércoles con esto que no podíamos entrar a la radio.
2: Sí.
1: Comunícate con nosotros ya. Al más 569. Ok, nos envías un audio o un texto y nosotros te leemos y te escuchamos. ¿Cuál es el WhatsApp, Chiquibania?
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1: Más encima tengo hambre y sueño. Oh, la radio más grande.
2: Pensé que iba a decir hambre y sed es lo que quiero. Hambre y sed. No. Toma la canción. ¿De quién es esa canción?
1: ¿Hambre y sed es lo que quiero? No.
2: Sí, hay un reggaetonero que dice siempre eso.
1: ¿Reggaetonero tenía que ser?
2: No sé si es Daddy Yankee, Don Omar o El Patrón, Tito el Bambino, no sé. No sé quién es.
1: Hambre y sueño es lo que usted tiene, dice uno. Sí. Creo que es Wisin y Yandel.
2: Ya.
1: No sé, ya. Comunícate con nosotros al WhatsApp. ¿Qué pasa ahora? Vamos a saludar a quienes hacen posible este bloque de programa. 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Colapsó el WhatsApp. Ya. Tenemos lleno de saluditos, lleno de gente que nos estaba esperando y aquí estamos. Póngale nomás. Vamos a escuchar. ¿Sabes qué? Vamos a hacer esperar a la gente que ya mandó sus audios, suscritos. Vamos a hacerlo esperar un poquitito para juntar más todavía. Vamos a la música. No ha llegado ni una cuestión. ¡No! ¡Llegó!
2: Está activo el WhatsApp.
1: Ya, cabrón. Manden su saludito. Vamos, por favor, por favor. Ya, vamos a la pausa. O sea, recabreado. Vamos a la music. Seguimos.
2: Oiga, ¿cuándo?
1: Oye, que ha pasado rápido la hora. Mira, 20 minutos ya para las 12.
2: Oiga, ¿cuándo va a nevar? Dicen que va a nevar.
1: Chiquibania, yo te he dicho mil veces que con suerte sé cuándo es mi cumpleaños.
2: Ahí.
1: Nada más.
2: Ya.
1: Y no me esforzaré tampoco por saber cosas como esas. Que me sorprenda la vida.
2: Vamos a buscar.
1: Ven a mí,
2: buscar,
1: nieve.
2: Buscar. Ya, ven a mí. Frozen. Ya. Vamos a la musiquita y volvemos. Sí, gente, repórtese.
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0: Bien, vamos a comentar a la gente que seguimos con la Lucatón, claro que sí, con el aporte solidario de la gente de Ayúdanos a Ayudar, vecinos y vecinas, para aquellos damnificados de los de las inundaciones. Vale. Seguimos en esa senda, así que si usted quiere saber la cuenta para recopilar más dinerito, más 569-47-53-31-68. Pídala nomás a nuestro WhatsApp, se la enviamos. Si también tiene productos o cositas para útiles de aseo, ¿cierto? Aseo personal, pueda colaborar también o lo que sea, ¿cierto? Todo es bienvenido a través de nuestro WhatsApp. Ya, ¿qué pasó? 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
0: 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Sí, las otras promociones ya habían pasado, pero esta sí que sí. Bien, 13 minutitos para las 12 del día. Estamos en vivo, todo pasando, día miércoles. Canciones de miércoles. Vamos a ir con más música. ¿Y usted quiere pedir su temita favorito? Ya pues, hágalo en nuestro WhatsApp. De pronto, pasadita, deje su saludito.
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1: El Morning Show. Sí, saludamos a esta hora a quien haya nacido un día como hoy, 5 de agosto. Feliz cumpleaños a quienes celebran un añito más de vida. ¿Usted conoce a alguien que lo haga? Entonces, Alma 569, deje su mensaje. Cuéntenos quién está de cumpleaños, Alma 569. Bien, 5 minutitos para las 12 del día ya. Repetimos el WhatsApp, chiquibane, por si a alguien no le quedó claro.
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1: Ahí se nota un poquito más. Ya. Yeah. ¿Tenemos algo de WhatsApp o nos vamos?
2: No llegó nada. Ni un saludo, ni un hola.
1: Este programa, cada vez menos brillo.
2: Oiga, le decimos a la gente que en cualquier momento salimos del aire.
1: ¿Sabes qué? No, sí, vamos a hablar mucho hasta que alguien nos mande mensaje, pero vamos a hablar puras estupideces. Y así nos vamos a quedar callados para escucharlo a ustedes.
2: Amigo.
1: Vamos a hablar puras tonteras. Voy a buscar noticias ahí del año de la cocoa. Que...
2: Amigo, siempre hablamos estupideces.
1: Sí, es verdad.
2: Eso es normal.
1: No hay solución.
2: En este programa.
1: No hay solución. Ya, aquí comienza el podcast, la chica y el Juan. ¿Cómo lo podríamos llamar el podcast?
2: No sé. Los podcasts son programas que hablan de un solo tema o de distintos y diversos temas.
1: De lo que venga.
2: Podríamos cualquier colocarle.
1: Cosa. Partamos con un podcast radial. Aprovechemos el medio para hacer un tipo podcast. Vamos a tocar un tema y lo vamos a desglosar, pero por media hora. Y no vamos a tocar música en toda la media hora, así que no llega ningún saludo.
2: Ya.
1: Voy a apagar el calentador también, ya me dio calor.
2: Ay, no, yo tengo frío. No la apague.
1: Así uno se resfría, ¿eh?
2: No,
1: los calentadores no son buenos.
2: ya, ¿qué nombre le colocamos al podcast? ¿Qué dice usted?
1: Podcast. No, voy a poner más podcast, así de original. 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
2: ¿Tenemos una invitación, amiguito?
1: Ah, sí.
2: Sí. Y vamos. Ah, mire, me han llegado. Mi mamá me mima.
1: Me
2: están llegando. Hola. Así nomás. Hola.
1: Ah, qué lindo, muchas gracias. ¿Sabía usted que el gobierno busca ampliar beneficio para comprar primera vivienda? Lo veremos el 31 de febrero.
2: Ya.
1: Ya, a ver, hola. Gracias por ese hola, Carlitos. Un abrazo, Carlitos.
2: Tenemos una invitación y luego vamos con los audios que han llegado.
1: Dice, hola. Hasta ahí. Les dejo las... Ah, esto es para mujeres solamente, ¿ya? Las dejo invitadas para hoy, 5 de agosto, a las 4:40, o sea, 20 para las 5 de la tarde, en el CFT de Los Ríos, en La Unión, frente al Colegio de la Cultura. Es una charla de innovación gastronómica y productos locales, con la chef Carolina Bazán, jurado del exitoso programa de Chilevisión, El Discípulo del Chef. Además, fue elegida mejor chef mujer de América Latina en el año 2019. Mira.
2: Anda acá.
1: Dice, solo personas que tengan que ver con elaboración de alimentos. No es necesario estar formalizados. Mira. Carolina Bazán. O Bazán. Es que hay tilde en la primera.
2: Bazán.
1: Ahí está. La chef Carolina Bazán. Ahí está. Ella es.
2: Sí, pero es un apellido. ¿De dónde puede ser? Puede ser francés, porque si fuera normal, las palabras graves terminadas en N no llevan acento. Ay, a la loca. La ortografía, amigo, la ortografía. Bazán.
1: Sí, que vale, ya me olvidé que estaba hablando. Entonces la invitación la reiteramos hoy día 20 para las 5 de la tarde en el CFT de Los Ríos de la Unión, ¿ya?
2: Sí.
1: Ahí se va a realizar esta charla de innovación gastronómica y productos locales. Recuerde, solo personas que tengan que ver con elaboración de alimentos, no es necesario estar formalizado. ¿Qué pasa con la Lore? Dice, yo saludos a Carlos que está de cumpleaños. ¡Epa! De parte de sus hijas, Agus y Barbarita, y yo, su señora Lore. ¡Mira qué bonito! ¡Buena, Carlito! El Carlos está de cumpleaños el día de hoy. Y le cantamos así, Chiquibania.
2: Que lo cumplas feliz. ¡Yeeha! Que lo cumplas
1: feliz cumpleaños, Carlito.
2: Feliz cumpleaños en tu día.
1: El gran...
2: Que lo cumplas.
1: Tommy Rey feliz. Le canta desde lo más alto. Bien. Abrazos, Carlitos, feliz cumpleaños para ti de parte de tu señora que te ama un montonazo. La Lore, que también nos envía saludos a nosotros. Gracias, Lore. Cariños para tus bebas, Agus y Barbarita, tus bebés. Cariños para ustedes, linda familia. Que lo pasen bonito y regaloneando el Carlitos.
2: Vamos con audio.
1: Chiquibania.
2: Dígame.
1: Si tú tuvieras un hijo, preferirías... ¿Cómo preferirías ponerle nombre? ¿Petronilo?
2: Hay opciones.
1: ¿O preferirías ponerle Carlos?
2: Carlos.
1: Petronilo. Podríamos decir entonces que... que Carlos te gusta más.
2: El nombre sí. Es más... pensando en un futuro de que a la persona no... A mi hijo no le vayan a hacer bullying... Sí.
1: Es que esto en realidad era una broma. Lo dije al revés para que no entiendan la broma, pero te lo voy a decir por interno.
2: Ya. No.
1: Está así, mira. Él terminaba así, mira. O te gusta. Ya.
2: Era una ordinaria, amigo. Porque si era una ordinaria.
1: ¿Qué crees tú? Obvio que era una ordinaria si viene de mí. Obvio.
2: Yo en mi inocencia te respondo.
1: Ya, pero yo creo que nadie más cachó. Esto no tiene nada que ver con los Carlos, ¿sabes? Una broma para Chiquibania, ¿no?
2: No, ya. Que nadie más cachó. Yo creo que la gente entendió al tiro. Soy
1: mira,
2: la,
1: si,
2: la
1: si tenemos... Si tenemos chilenos que ven ordinarieces en Instagram, entonces sí, van a entender lo que yo quise decir realmente.
2: Ya.
1: Si alguien tiene la duda de cuál era el chiste... Háblenos al WhatsApp, pregúntenos y por interno le decimos cómo terminaba ese chiste. 12 con 2 minutos.
2: Vamos con el primer audio. Hello.
1: Hola.
3: Hola, chiquillos. Se extrañaron, ¿eh? Hacían falta ahora en la mañana. Niños,
1: sí,
3: quería enviarle un saludo a mi sobrinita, Antonella Barrientos, que está cumpliendo 15 añitos, la princesa de la casa. Así que está en el colegio, sí, así que se viene la celebración a fin de semana. Que estén bien, cuídense y qué bueno escucharlos nuevamente.
1: Muchas gracias.
2: Saludos, amiga. La amiga Sole, saludando a sus
1: amigos. No le celebra tan tarde.
2: Yo pensé que iba a decir a fin de mes. Yo dije, van a hacer el manso mambo porque de aquí a fin de mes, Carlita.
1: Es que sabes que nosotros todos los chilenos pensamos en fin de mes para si pagan. Entonces eso confunde todas las cosas que hablamos en la vida. Cariño para la sobrinita.
2: Sí.
1: 15 Antonella. Añitos cumple. Obviamente, Alanto estaba de cumpleaños en su colegio hasta ahora.
2: Sí.
1: Y más tarde le van a celebrar. Amiga, ¿cómo se llama ella?
2: Sole.
1: Sí. Sole, ojalá sea bonita la celebración del fin de semana. Y hoy día también le peguen un llamadito ahí de feliz cumple a la sobrina. Cariño, Sole, gracias por escucharnos. Y qué rico que podamos contactarnos a través de la radio. Besitos, Sole, feliz cumple para ella, para Lanto.
2: Vamos a escuchar otro audio.
1: Póngale nombre al podcast.
4: Hola, ¿no? Desde Purranque, escuchándolo junto con la bendición. Saluda.
2: A ver.
4: Hola.
1: En Purranque, mira.
2: Saluda al amigo Seba. Seba.
1: Amigo Seba, ¿cómo nos escuchamos? ¿Ya está escuchando en la radio misma 91.5 o está escuchándonos a través de la señal online? Amiguito Seba, y cuéntenos cómo se llama la bendición. Un abrazo para ella también como familia. Cariños a ustedes. Purranque presente. Me gusta Purranque. Buena gente. Se pasa bien.
4: ¿Qué tal? Muy buenos días. Festival. Buenos días. 5 para las 12. Ah, ¿qué tal? Una tremenda pelea acá en la mañana con ustedes por culpa de ustedes, oiga.
2: Porque
4: yo decía, no, algo tiene que haberle pasado porque como no salen al aire. Y los otros decían, no, que tienen que estar durmiendo ese par de flojo.
2: Yo no dormía nada de antes.
4: No, ellos no, que no son así. Y así, ahí estamos, defendiendo estaba yo. Pero ahí, bien, así gané, siempre gané. Así que, buen día para radio, un lindo día y aprovechemos la última horita de programa que nos queda.
1: Eso.
2: Eso.
1: Con alegría vienen, con alegría. Ah, no, eso, no.
2: Saludito, don Eduardo.
1: Oye, Eduardo, te agradecemos que nos defiendas, pero la otra persona tenía toda la razón.
2: No, sí. Mire, casi nos salimos al aire, ¿eh?
1: Hoy sí nos estamos cabreando. Estamos cabreados ya.
2: Yo ya estaba ya como si no tengo esos sonidos acá como en la botonera porque si lo toco.
1: ¿Cuál sonido? ¿Ese que hace? ¡Fa!
2: No, ese que hace. No. Ese.
1: Tómate un armonil, así
2: ese
1: estamos.
2: Ese estaba a punto de tirar el teclado al lado.
1: No, y acá. A su amigo Eduardo, que salgamos al aire, pero gracias ahí por defendernos, ¿ah? Sí. Ya estamos, aprovechemos hasta ahorita entonces, dijo, me gustó eso, así que vamos con música de aquí hasta la una.
2: Sí, es de audio, antes de irnos a tanda.
5: Hola, buenos días, oigan, son solitas.
2: Buenos días, buenas tardes.
5: A veces no se pueden enviar mensajes, chiquillos, solamente esos.
2: Es verdad.
5: Pero todo el rato con más radio, pues chiquillos.
1: Eso.
2: Ale.
1: Maca.
5: Oye, pero igual fue rico escuchar a Juanfe ahí bien sexy, pidiendo que le envíen mensajitos.
1: ¿Cómo?
2: Bien sexy. JP, pediste sexymente. ¿Sexymente? Una nueva palabra inventada por Chiquibania, agregada a la, ¿cómo se llama?
1: La sexymente.
2: Agregada a la sección. Real Academia Española.
1: Una nueva sección de la radio, sexymente. Mándanos tu mensaje, sexymente. Ya, pero no entendí qué pasó, porque habló eso, no caché.
2: Dijo que tú habías pedido que nos envíen audio de forma sexy.
1: ¿Ah, en serio? ¿Cuándo
2: dije eso? No sé, sexymente.
1: Oye, el locutor cochino, nada que ver.
2: El sexy, la palabra sexymente significa sexy, pero en tu mente. Tú escuchas, pero en tu mente. Por eso es sexymente.
1: Necesitamos mensajes, saludos, sexymentes. Digan, buenas tardes. Hola, más radio. Eso es casi como Garfield. No es muy sexymente, que digamos. Ya, 12:07, nos vamos a la pausa junto a Panadería Cupal. ¿No sabes qué almorzar en estos días más frescos? 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
2: Vamos
1: a la pausa y volvemos con lo último de la última horita, ¿cierto? Bueno, ahí usted sabe, le va a poner bueno.
2: Envíe su mensaje sexymente.
1: Ya volvemos.
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1: Son las 12:11.
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3: 12 del día y a 17 minutos estamos de vuelta, de regreso, de retorno, de volvimos. 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
4: Te salió como el ya.
3: Ya. 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Bien, es que me tomé un café, chiquibá.
4: Ah, por eso.
3: Me prendí de una, oye.
4: Tú te prendí al tiro, hermano.
3: Aquí tenemos tu cartola mensual, no me interesa. Ya, perdón. Yo...
4: Ya. Vamos con audio porque llegaron audio y escrito. Vamos primero con los audios.
5: Hola.
3: Buenas tardes ya. Hola, hola.
4: Hello, hello.
5: Buenas, Juanpi. Tania.
3: Buenas.
5: Escuchando como siempre la radio.
4: Oli, oli.
5: Te pasaste, Juanpi, con detalles. Y menos mal la dijiste bien, re, pero... Se entendió.
4: El amigo José Miguel la cachó.
3: Oye, mira, si yo lo habría dicho si no fuera por el horario, amigo. Pero qué bueno que lo entendió. Usted igual de cochino y sexy mente y todo eso.
4: Sexy mente, el amigo José Miguel es sexy mente.
3: Sexy mente.
4: Siguiente audio.
3: Un abrazo, José.
4: Saludito, José, donde quiera.
3: Ah, buenas
4: noches. Hello, hello.
6: ¿Cómo está Ivania?
3: Excelente.
6: Saludos para Ivania, que tengan un buen por amor. Saludos, aquí le mando con la voz sexy.
3: El sexy Pipe. Wow. Pipe, un abrazo, Sol. Felipe.
4: Le hace honor a su apodo Pipe Sol.
3: No, sexymente, el Pipe se pasó, increíble. Guarda ese audio, ¿eh? Lo vamos a tener ahí, como efecto de sonido.
4: Ya. Tenemos siguiente audio. Hello.
3: Grande Pipe.
7: Hola. Tengo el taller mecánico en el patio de la casa y ahí los escucho en el 91.5 y adentro de la casa los escucho vía online.
4: Ah,
7: y la Bendy quiere saludar. Hola.
8: Hola.
7: Se llama Leonor, la bendición.
3: Nana, y la
7: Leo. Hola.
8: Aya.
3: Hola, Leonor.
4: Dice Aya.
3: Qué linda. cariño. Mira, tiene su taller mecánico allá en Purranque, nos escucha en el taller y nos escuchamos bien entonces en 91.5. Eso quería saber, llegamos lejos, chiquillos, estamos a otro lado.
4: Terrible lejos.
3: Abracitos para Leonor, amigo. Cariños para ustedes ahí en familia, escuchando la radio en Purranque. ¿De dónde nos escucha la gente? De seguro tenemos gente que nos escucha en otros lugares que no sabemos que nos escuchamos. No sé si se entendió lo que quise decir.
4: Fue como tres tiros.
3: Ya, vamos al escrito.
4: Tres tigres, vamos al escrito.
3: Cada vez que digo vamos al escrito, me da miedo decir otra palabra.
4: Ya sé lo que voy a decir.
3: Sí, de verdad, siento que voy a decir eso. En vez de la I, la O.
4: En esta palabra la entendí.
3: Sí, siempre me da miedo, te juro.
4: Ya, vamos al escrito.
3: ¿Qué dice el amigo Cristian de Sourcraft? Buena, Cristian. Dice, hola, chiquillos, no se enojen, son muy entretenidos. Aunque hablen cualquier estupidez, buena onda, dice el Cristian. 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No, en destilados, en tragos preparados y mucho más para tu fiesta.
4: Oye, ese amigo recorre el mundo.
3: Un abrazo, Cristian. No, un crack. Debería llamarse Sourcraft.
4: Sí,
3: pero se llama Sourcraft.
4: Aplauso para usted, don Sourcraft.
3: Ahí dice, cierto, saludos a Margaret Ramírez. Está de cumple, la negra, le dice con cariño. Cariño para Margaret Ramírez. Feliz cumpleaños. Ahí nomás, porque no sé qué más decir cuando colocan la base. Oye, que lo pase súper bien, un placer conocerte, Margaret. Lo recuerdo aquella época cuando salía un carretear. No tengo nada que decir.
4: Amigo, es que dejé la base porque el que viene también es...
3: Ya. ¡Feliz cumpleaños, Margaret! Cariño para ti. Saludos, Cristian, amigo. Mi amiga Roxanita de Temuco dice, saludos a mi hija Francisca, cumple 25 años. La Fran dijo que estaría escuchando la radio para saludarla. Ella está en Alemania con su hermana. Gracias, chicos, dice Roxana. En Alemania nos escuchamos en la 89.3. Y acerca de Futrono y la Gorran. Sí, no. Oye, la señal online no está escuchando la Fran, entonces, cariños en alemán, Chiquibani, usted la saluda para la señal internacional.
4: No lo sé.
3: Ich bin Elektroniker.
4: ¿Cómo se dice hola en alemán?
3: Hallo. Hallo, Bigit, ¿o no?
4: No.
3: Algo
4: sé.
3: Así, me acuerdo yo.
4: No sé.
3: Hallo, Bigit. Lo digo pésimo, pero por ahí va.
4: Strudel.
3: Strugen.
4: Chugru. No sé.
3: No, pero Hallo, Bigit, me acuerdo que es hola, ¿cómo estás?
4: No me acuerdo.
3: Ya, pero cariño para ti, Roxanita, y para tu hija Francisca, 25 años. Si nos está escuchando, Francisca, que nos envíe algo, un saludito también ahí de vuelta.
4: Sí.
3: Ya. Yeah. 12:25.
4: ¿Cómo se dice?
3: ¿Y cómo se mata el gusano?
4: ¿Cómo se dice? Hola, oye, hasta en
3: Alemania. No me cree yo, la Chiquibania.
4: Hasta en Alemania, no están escuchando, amigo.
3: Me cree tan ignorante que no me cree ni eso.
4: No, tío. Halo, ¿viste que se dice halo? Lo que yo decía.
3: Me estáis, Chiquibania.
4: No, te estoy. Halo. ¿Viste?
3: Chiquibani, yo te dije eso antes que tú lo digas, porque te llevas si tú los créditos.
4: No, yo dije halo y tú dijiste halo y otra cosa más.
3: Halo, Bigit, ¿qué es? ¿Cómo estás?
4: Ah, ya, pero ahí tú le agregaste el cómo estás. Pues yo solo dije hola.
3: Pero, Chiquibani, no confíen en Chiquibani, nada lo que
4: sí.
3: Hablen, cabrón. Se lleva los créditos y ella dijo, no.
4: A ver.
3: Yo la tremendo gente, esfuerzo que hice en recordar.
4: Amigo, la gente te va a hacer recordar. Ahí nosotros todavía hablando con la base del cumpleaños. Yo dije halo y tú dijiste halo no sé qué cosa.
3: No, porque yo te pregunté antes, ¿qué haces tú todas las mañanas antes de venir a la radio? Y tú dijiste halo. Y yo no comparto esas cosas yo, ¿no?
4: Ya, vamos, chiquita.
3: 12:26.
4: Vamos, chiquita, nos vamos a ir con Juan Luis Guerra. Y los 4:40. Esto es el costo de la vida. Que está tan caro todo, amigo, por Dios.
3: ¡Aló, amiguitos!
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0: amigos. Cuenten bien, cariño. Chau.
1: Hola, Teresita. Halo, halo. Pero es halo, no halo. Es halo, Chiquibania. Está mal esa googleada.

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2: Ich bin Juanpi Oyarzo. Ich bin es
3: yo soy
2: o yo estoy. Uh-huh. Es como I am. Ich bin.
3: Si dices tu nombre, es yo soy.
2: Es que mi hermana hace mucho tiempo estuvo saliendo con un alemán, fíjate. Hace muchos años. Y lo único que aprendí fue eso. Loco, no hablaba nada, no tenía ni un brillo en
3: realidad. Ich bin. ¿Cómo se dice te amo?
2: Je t'aime.
3: No, conmigo se
2: dice. No, ese es francés.
3: Es en francés. Clip.
2: Sí.
3: Clip.
2: ¿Cómo se dice te amo en alemán? A ver, gente, busquen en Google cómo se dice y nos dicen a su manera. Como le salga nomás, el te amo en alemán.
3: Ay, lo puedo decir yo, ¿no?
2: ¿Ya? A ver.
3: Ich liebe dich. Ich liebe dich.
2: Ich liebe dich. Cuando la CH termina en
3: sí.
2: Ich liebe dich. Ah, mira qué bonito.
3: Ay, cómo suena, cómo suena.
2: Colócate una canción alemán de fondo, mo. Una
3: ich
2: canción
3: liebe
2: alemana.
3: Dich, ¿viste? Ich liebe dich.
2: ¿Dijo dich?
4: Ich liebe dich.
3: Ich liebe dich.
4: Ich liebe dich.
3: Dich. Dich.
2: No le creo mucho a esta loca. No. No le creo mucho a esta loca, no.
3: Ya.
2: Ich liebe dich. Ich liebe dich. Ich liebe dich. 12:35 ya.
3: Sí.
2: Bien. 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
3: Una
2: vez la entrevisté hace mucho tiempo.
3: ¿En serio?
2: Él venía a un teatro. Buena onda.
3: Recoge el carnet.
2: Sí, yo, sí que sí.
3: O sea, yo me recojo inmediatamente mi carnet. Ya, nos vamos a la tanda y ya volvemos.
2: Oye, esta gente,
3: ¿no? La comunidad.
2: ¿Qué? En el grupo ya están pidiendo las vestimentas otra vez, ¿no? Para los niños, porque bailan. La radio, ¿no? Ya, vamos a la pausa.
3: Tengo una mirada, eso con los
5: vamos y volvemos con la última patita.
3: No
5: de
3: preguntes
5: la
3: nada, tú ya sabes bien lo
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0: 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Temperatura.
1: 8 grados.
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1: Amiguito,
0: ¿qué pasa, mi chiqui chiqui?
1: Tenemos audio
0: y escrito.
1: Tenemos audio y escrito. Vamos con el primer audio. Tengo un audio rezagado de hace unos minutos atrás.
0: ¿Ya?
1: Y vamos a escucharlo.
0: ¿Ya?
1: ¿Qué dice el audio?
0: ¿Ya? Hola, hola, hola.
2: WhatsApp. Hola. No te preguntaré cómo estás, porque
0: ahora
2: yo vi que estás como quieres.
0: Oh, me muero muerta. A mí me parecía comercial de chocolates.
1: ¿De qué?
0: Comercial de chocolate.
1: Yo como que
2: estás como quieres.
1: Sí, no, yo como que sentí la voz de
0: los doblajes.
1: No, de los doblajes.
0: ¿De un doblaje?
1: Sí, los doblajes tienen eso.
0: Colócala de nuevo, por favor.
1: Ya.
2: Hola. No te preguntaré cómo estás, porque la verdad yo vi que estás como quieres.
1: Esa
0: persona estaba haciendo del 2 en el baño.
1: Sexymente.
0: Para poder sacar esa voz. Está haciendo del 2, estoy seguro.
1: Siguiente audio.
0: Qué voz más linda, amigo, te amo. Ich liebe dich.
3: Hallo, hija y chef Francisca.
0: Lo dijo perfecto.
1: Saludito. ¿Viste? La Fran, hija de Pin.
0: Hallo, ¿viste?
1: Hallo.
0: Mira, dale no.
3: Hello, hija y chef Francisca.
0: Muy bien, Fran. Seca, va al alemán. No como nosotros. Cariño,
1: hello,
0: Fran,
1: hello.
0: Súper bien.
1: Saludito, Fran. Y al papi, y a la mami, y al hermano allá.
0: Cariño, familia.
4: Ya que están mami, hablando mami, en alemán, ¿ustedes saben cómo se dice suegra en alemán? Se dice...
1: ¿Cómo se dice qué?
0: Suegra en alemán.
1: Amigo, lo vamos a repetir, amigo.
4: Ya que están hablando en alemán, ¿ustedes saben cómo se dice suegra en alemán? Se dice...
1: Está bueno.
0: Como dicen los alemanes, todo bueno.
1: ¿Qué más tenemos? Otro audio y después lo escrito. Hello.
5: Ich bin Alexis. Consulta, la voz era de Claudio Valenzuela, el vocalista de Lucifer, el anterior.
1: Lo mismo.
0: Oye, ahí dijo muy bien en alemán también, ¿ah?
1: Sí,
0: el Alexis.
5: Hallo, ich bin Alexis. Consulta, la voz era de Claudio Valenzuela.
1: ¿Cómo cambia el tono, sí, de la voz, el acento?
0: Es como que mandó lo primero por cumplir nomás. Así como, ya, ya listo.
1: Siguiente audio.
0: El Ismin.
1: Hello.
6: Hello, Francisca. ¿De qué te decía?
1: ¿Cómo? Aquí están conversando entre ellos.
6: Hello, Francisca. ¿De qué te decía?
1: Es como... ¿Qué haces hoy?
0: Mira,
1: ¿o no?
0: Mira. Oh, me pilló, pero buenísimo, sí.
1: Decía?
0: Igual parecía que hubiese estado...
1: ¿Cómo dice que dijo?
0: Contestando una llamada. ¡Halo!

0: ¿Cómo se llama?
1: Xaver. Con X.
0: Xaver.
1: Sí, será Javier, pero a lo mejor le dicen Xaver. Vamos con lo escrito para luego ir a musiquita.
0: Ya pues, va que va. Mira por acá. Les invita nuestras amigas acá. Dice, hola, hola. Hoy nuevamente nos juntamos en la Ludoteca Siete Colores a recibir y elaborar los cuadritos de 20 por 20 centímetros tejidos para las frazadas. Hoy a las 19:30 horas hasta las 21. ¿Ya? 7:30 de la tarde hasta las 9 de la noche. Van a estar realizando esto que han denominado la campaña solidaria. Hoy tejemos juntas por familias de la Unión. Se van a tejer entonces cuadritos de 20 por 20 con el fin de unirlos todos y crear frazadas. Zafrado, deja de decirme qué veo, frazadas. La persona que quiera colaborar con esto tiene que llevar su lana del color o grosor que tenga, ¿cierto? Su crochet o palillos. Y si quiere, algo para compartir, algo rico, una cosita, una galletita, un picoteo, ¿ya? Y por supuesto, muchas ganas de aportar con sus manitas. En la Ludoteca Siete Colores, que está en Letelier 309, tercer piso. Hoy, 19:30 horas. Cada cuadrado abriga, cada mano hace la diferencia. Gracias por ser parte, dicen las amigas de Tejemos Juntas por Familias de la Unión. Qué bonita iniciativa.
1: Me acordé de esta canción. De esta.
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1: ¿La conoces tú o no?
0: No, no acordé de Beto Espinosa haciendo del cantante este.
1: ¿Pero la conoces
0: en,
1: o no?
0: En Morandé.
1: ¿Quién la conoce? Sí,
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1: ¿Te la sabes o no?
0: No, no he escuchado nunca.
1: No, violeta. Sí, la he escuchado, amigo. Lo que pasa es que la con mayoría de las personas esmero, ha escuchado el coro nomás de esta canción.
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1: Lleguemos al coro, ¿eh?
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0: El coro dice, y desde aquí te digo.
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1: Ya,
0: pensé que era un personaje de 31 minutos.
1: Por eso. Sí, esta canción es de 31 minutos. Aquí viene el coro.
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1: ¿Nunca había escuchado esta canción de 31 minutos, amigo?
0: Es que yo no veía 31 minutos.
1: Oh, te has perdido la mitad de tu día.
0: No, no.
1: Te
0: no
1: envío inmediatamente a buscar en una plataforma 31 minutos.
0: Yeah. O sea, no lo vi ser de repente, pero sí, como tanto, saberme tantas canciones, no, esta no, no agachaba.
1: Sí, esta canción es.
0: Pero está pegote.
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1: Ya.
0: ¿Está bueno?
1: ¿Qué le iba a decir yo?
0: Carlos dice.
1: Ah.
0: Que a ti te gustaba más ese nombre, ¿no? Carlos.
1: Sí.
0: Dice.
1: Pero este otro Carlos, el Carlos anterior era con K, este es con C.
0: Ya.
1: Yeah.
0: Ya. Yeah. Ya. Yeah. Este es Carlos Alemán.
1: Ya. Yeah.
0: El anterior era Carlos Alemán. Dice, ¿cómo se dice comí porotos en alemán? Nalgas krochen. Buena. Ya, vamos con la notita.
1: Notita.
0: Mira, dice, superó a Bad Bunny. ¿Eso quieres hablar tú?
1: Sí, para ir ya, con esta canción.
0: Me rehuso de Danny Ocean. Que fue furor en un momento y ahora vuelve a estar en tendencia. ¿Por qué? No tengo idea. Pero Danny Ocean, sí, o sea, la canción Me Rehuso de él, es la tercera canción en español más escuchada en Spotify. Mira. Me rehuso a darte el último beso, así que guárdalo. Rompe récord histórico Me Rehuso a casi 10 años de su lanzamiento. Oh, tengo esperanza todavía. El icónico tema. El icónico tema de Danny Ocean superó a Dakiti de Dakiti, Bad Bunny,
1: sí,
0: y Jayco,
1: sí,
0: convirtiéndose en la tercera canción en español más reproducida en la historia de Spotify. Con más de 2.540 millones de reproducciones, el hit del artista venezolano reafirma su impacto global como una de las canciones latinas más escuchadas y queridas del streaming. Y gracias a esta canción, hoy regalaremos 3 entradas para el castillo Rat-In-Boom de Mickey Mouse allá en Miami, chicos. Participa con nosotros, envíanos un mensaje. Así, así.
1: Ya. Después de esa euforia de mi amigo JP.
4: Esta canción es para ti.
5: Dime
1: iremos a escuchar esta canción. Esta es la canción.
0: Me rehuso, Danny Ocean. O sea.
1: O sea.
0: Oye, se pegó el disco.
1: No, ya la volví para atrás.
0: Ah, están grabando, pero que están grabando en cassette.

0: por favor.
1: Una hora y no le dijo nada.
2: Te voy a lo voy a hacer guardar todo.
3: Todo. Estamos al aire.

0: segundo.
1: Tiene estúpido.
2: Marimari la miel, Marimari cumpichén.
0: Ahí respondió el amigo.
1: No le dijo nada. Saludos para la Mari. Ok, vamos a despedirnos ya. ¿Cierto?
0: Correcto. ¿Por qué?

0: dijo.
1: No, ahí terminó esa parte. 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Ya voy a jugar PlayStation.
0: Amigo, último audio. Este ya. Es de la amiga Cristian. ¿Qué dice?
1: Aquí comienza.
2: Oye,
1: ¿qué el almuerzo?
2: Los alepuches, que todos hablan alepuche.
0: Estamos en los idiomas, amigo. Siguiente audio. Hello.
1: Hola, ahora entendí la palabra.
0: ¿Qué dice? Espérame.
3: Hola, ahora ando buscando a Marcelo.
1: ¡Ah!
3: Oye, cabezón.
0: Último audio.
4: Mia gets it good. Cheers, Juanpi, cheers, Vania.
0: Ahí se está despidiendo la Fran.
5: Es lo único que entendí.
1: Oh, algo caché del Chucky Cheese. Bueno, Chucky Cheese se pasa
0: no,
1: bien ahí.
0: No sé si se despidió de nosotros o está haciendo un brindis.
1: Cheese es como chao, yo creo, ¿o no?
0: No sé.
1: Cariño, amiga.
0: Saludito. Besito.
1: Cariño. Oye, ya, mira, antes de irnos, vamos a hacer un concurso flash. La persona que me mande un audio y me diga quién es el personaje se gana un auto.
0: Sí,
1: tiene que enviarlo antes que termine el programa, ¿eh? Ya, el personaje es así. Chao, ay, hasta mañana. Chao, corta. Antes que llegue una respuesta. Chao.
0: Ay, qué estúpido. Amigo, por Dios. ¿Cómo podía hacer eso? Llegó un audio.
3: El señor Lapi.
0: Amigo, debemos un auto.
1: No terminaste el programa, chiquibania. Nos quedó la.
0: No la Sole Nole.
1: ¡Ay, Dios mío! ¡Que no terminó! ¡Uri, ahora por mi culpa!
0: ¿Qué dice esta cosa? Dios mío. A ver, espérame.
3: Señor Lapi, grande baile.
6: Me voy de shopping.
0: Señor Lapi, ¿qué?
6: Me voy de compras.
3: Señor Lapi, grande baile.
6: Me voy
0: no,
6: con
0: ¿qué ella. ¿Qué dice, señor Lapi?
6: Es una estrella.
0: ¿Qué? No, no sé.
1: Chiqui, voy a tener que regalar un auto ahora por tu culpa.
0: Amigos, no es uno, son dos. Llegaron dos audios.
1: No, el primero no.
0: Ah, el primero, ya, pero puede ser un auto.
1: Un auto adhesivo de Más Radio. Se ganó un auto adhesivo, amigo, para el auto. Vamos a buscarlo, tenemos que mandarlo a Cersei. Esperen un poquitito. Ya, y nos contactamos con usted.
0: Cualquier sí, ticket. Tienes
1: que haber cortado el programa.
0: Ah, no, pero es que no puedo cortarlo al tiro. Ya, amigo. Hasta mañana, si Dios quiere que descanses bien. Llegó la hora.
1: Llegó la hora de acostarte y jugar al play, porque mañana será otro día. Y hay que despedirnos con alegría.
0: Ya. Esto siendo por hoy. Chao, amiguitos.
1: Hasta mañana.
0: Hasta mañana, que tenga buena tarde de miércoles.
1: Miércoles, ¿eh? ¿Qué se hace hoy día, Chiquibania?
0: ¿Qué se hace de qué? Ah, tengo un evento ahora, amigo. Uy, yo de alargando el programa y tengo que volar. Sí, tengo que volar. Me tengo que ir a disfrazar y a dibujar. Éxito. La cara. Ya.
1: Éxito en esa linda presentación. Quiero ver videos después.
0: No.
1: Que te graen.
0: Ya, beso.
1: Ya, chaito, chao, gente. Adiós.
0: Hasta mañana.
7: Es Juanpi Oyarzu en La Conga.
0: Chao, gentecita. Buena tarde para ustedes de día miércoles. Sigan en la sintonía Más Radio. Ya viene Don Felipe Busto con la fórmula de 4 a 6 por nuestros diales 91.5 y 89.3. Eso. Hasta mañana. Cuídese y recuerde que sigue la campaña Lucas.

Hasta mañana, amigos. Vamos a ir a disfrutar a la casa de Baby Bob. Abrazos y disfruten y pásenlo bien. Escuchando siempre la mejor del día.

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4: Es la 1:13.
0: Temperatura.
1: 7 grados. 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

0: 20 grados.
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3: 2:02 p.m.
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0: temperatura.
1: 8 grados.
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1: Son las 3, un minuto.
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4: Temperatura.
5: 8 grados.
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1: 4 de la tarde. Un minuto.
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0: Ya estamos al aire, 4 de la tarde con 5 minutos. Bienvenidos a la fórmula de Más Radio en este miércoles 5 de agosto.
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0: Activamos nuestro WhatsApp para que te puedas comunicar con nosotros. Este es el número.
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0: Buena música para acompañarte hasta las 18 horas. Tenemos información y hoy sí tenemos entrevista. Sí. Hoy nos acompaña Rebeca Alvistur, psicóloga de la Ciudad de la Unión, que va a estar conversando con nosotros esta tarde. De interesantes temas para que tú también puedas participar y ser parte de la fórmula en este miércoles 5 de agosto. Bienvenidos, bienvenidas, comenzamos.
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0: Y vos te cuentas que tengas un web por la barra. Salud, Felipe, salud para tarjeta, escuchando fórmula.
1: Salud, Felipe.
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1: Arrancamos con la voz de Gustavo Cerati, nuestro primer invitado. Saludos a los que se están sumando ahí a través de másradiofm.cl, conectados a esta hora a través de nuestra señal web.
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1: Saludos para Río Bueno, San Pablo y Osorno. Nos escuchan a esta hora en el 91.5 FM.
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1: 9 grados la temperatura a esta hora. Ahí está el WhatsApp disponible para que puedas dejar tu audio. Si quieres saludar a alguien, quieres saludar a tus colegas, saludar a algún amigo o amiga que esté de cumpleaños. Estás con algún pedido de algún tema también, ¿eh? Y a través del WhatsApp de la radio.
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1: Muy bien, 4 de la tarde con 18 minutos. Oye, este domingo es el Día del Niño. La ilustre Municipalidad de Lago Ranco está invitando a una gran actividad para celebrar el Día del Niño y la Niña en Lago Ranco. La ilustre Municipalidad te invita a disfrutar una tarde llena de alegrías y juegos este domingo 9 de agosto desde las 14 horas y hasta las 17. Ahí en el Gimnasio Municipal de Lago Ranco. Te esperamos con juegos inflables, pintacaritas, corpóreos, baile entretenido, sorpresas y mucho más para que puedas compartir junto a tu familia una jornada inolvidable junto a los niños y niñas de la comuna de Lago Ranco. Ya lo sabes, el domingo, Gimnasio Municipal, para celebrar el Día del Niño y la Niña, invita a la ilustre Municipalidad de Lago Ranco. Saludos allá a Lago Ranco, nos escuchan en la 89.3 FM.
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1: Saluditos desde ya a todos los niños que van a celebrar este fin de semana su día. Para todos los niños que escuchan más radio, tenemos a hartos auditores fanáticos de la radio. 4 de la tarde con 20, avanzamos en este miércoles 5 de agosto.
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2: Ya, 4 de la tarde con 25 minutos. Seguimos en este miércoles acá en la fórmula y hay noticias con respecto al pronóstico del tiempo, algo que mantiene inquietos algunos vecinos de la región porque Senapred declara alerta preventiva por nevadas para 8 comunas de la región de Los Ríos. La medida fue adoptada tras un aviso por la Dirección Meteorológica de Chile que pronostica probables nevadas para este viernes 7 de agosto, con riesgo de afectar los desplazamientos. La alerta rige para las comunas de Lanco, Máfil, Los Lagos, Paillaco, Río Bueno, Futrono, Panguipulli y Lago Ranco. No está incluida la comuna de La Unión, pero habrá que esperar qué ocurre ese día. ¿Ya? Reiteramos entonces este aviso por parte de Senapred, en donde se declara alerta temprana preventiva por posibles nevadas para 8 comunas de la región de Los Ríos, ¿cierto? Lanco, Máfil, Los Lagos, Paillaco, Río Bueno, Futrono, Panguipulli y Lago Ranco para este viernes 7 de agosto. Habrá que esperar qué ocurre con aquello, pero siempre es importante estar preparados. Sobre todo ahí los amigos conductores, en esta zona no estamos acostumbrados a las nevadas. A veces no sabemos cómo reaccionar. Así que ahí el aviso para los amigos conductores a tener mucha, mucha precaución este fin de semana. A extremar las medidas de precaución con motivo de esta alerta temprana preventiva. 4 de la tarde con 27 minutos. Nos vamos a la pausa, ok. Nos vamos a la pausa comercial. Ya estamos de regreso. Tomas de la fórmula en este miércoles 5.
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Ahí pasaba el Baby One More Time, que es el sencillo debut de Britney Spears, lanzado el 23 de octubre del año 1998. Wow. Una de las canciones pop más icónicas de todos los tiempos.

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2: Suente, ¿no? The Britney Spears del año 98, maestro. Avanzamos a esta hora con un buen dato para los que necesitan movilización. 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
2: Vamos con algunos mensajes que nos llegan hasta ahora a través del WhatsApp.
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2: Por acá, saluditos me dicen, escuchando la radio en La Pega. Saludos a mis colegas ahí en la aplicación, escuchando la radio en este miércoles. Saludos.
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2: Por acá, trabajando también en terreno. Más radio me alegra las

0: Saludos para Osorno 91.5, allá en Osorno.
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0: Oye, qué buen tema de la Britney. Año 98. Sí, amigo, 98. Pasa rápido el tiempo. Pasa muy rápido. ¿Qué más? Bueno, si quieres dejar tu mensaje, tu saludo, ahí está el WhatsApp disponible. Recuerda que también puedes grabar tu audio.
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0: Nos vamos a quedar con lo que la está llevando en todos lados. Son los BTS. 4:38, Carla Fórmula.

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0: 4:45. Estamos en vivo acá en la fórmula. Saludos a los que se están sumando recién a la sintonía de la radio. 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
0: Que nos vamos, WhatsApp, mensajes.
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0: Ya en un rato más vamos a estar con nuestra sección Nunca Está De Más. Vamos a estar conversando con la psicóloga Rebeca Albistur, que va a estar acá en el estudio de la radio. Así es que en un rato más se viene el segundo capítulo de Nunca Está De Más. Mensajes por acá tengo, dice, saludos a mis colegas, el pelado Víctor, dice, y el gruñón Cristian, están en la sintonía de la radio. Saludos, muchachos, trabajando y escuchando la radio. Buena tarde, buena semana para ustedes.
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0: ¿Qué más tenemos por acá? Saluditos, también escuchando la radio, vamos en el auto. ¿Qué más? Guárdanos ahí en la radio de tu auto, 91.5, para que nos lleves a todos lados. Por acá también escuchando la radio en el trabajo, más radio FM.cl, muy bien, ahí a través de la web. Saludos, muchachos.
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0: Estamos con gran sintonía en este miércoles 5. ¿Pasamos o no pasamos agosto? Saludos por acá también, escuchando desde San Pablo. Por acá también en el auto, viajando a La Unión. Buena la música, dice. Oye, tú también puedes programar con nosotros. ¿Quieres algún pedido especial? Ahí a través del WhatsApp. Los leemos a todos.
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1: Oh, me estaban preguntando acá, ¿cuándo es el Día del Niño? ¿Este fin de semana? Sí, este fin de semana. Hay municipios que ya están publicando sus actividades para este domingo, Día del Niño. Como lo dijimos hace un rato, la Municipalidad de Lago Ranco ya tiene actividad programada, ¿cierto?, para el día domingo. ¿Qué otro municipio tiene actividades? A ver, estoy buscando acá. Río Bueno también está con actividad por el Día del Niño. También este domingo 9 de agosto desde las 12 del día en la Biblioteca Municipal. Se invita a todas las niñas y niños y a sus familias a disfrutar de una entretenida tarde llena de espectáculos de magia, humor, burbujas gigantes y mucha diversión este domingo 9 de agosto desde las 12 del día en Casa Peters, ahí en Biblioteca Municipal de Río Bueno, en calle Manuel Rodríguez 370. Retira tu entrada en la Biblioteca Municipal y asegura tu participación en esta actividad completamente gratuita. Entrada liberada, pero tienes que retirar ahí el ticket en la Biblioteca Municipal. Ahí está para celebrar entonces el Día del Niño este domingo en la comuna de Río Bueno, que también está con actividades este fin de semana. Saludos a Río Bueno.
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1: Una de las canciones más escuchadas en lo que va de este año, ¿eh? Se llama Polly Pocket. Eso es lo que publicó Spotify ayer. Una de las canciones más escuchadas de este 2026. Harta gente que la escucha incluso en su trabajo. La pone ahí directamente de Spotify. Es de Martin White con Cat Eyes. Se llama Polly Pocket.

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2: 5 de la tarde en punto. Nos vamos a la pausa comercial. En este miércoles 5 de agosto ya estamos de regreso con más de La Fórmula.
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3: Son las 5 en punto.
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1: Estamos de regreso, 5 de la tarde con 10 minutos en este miércoles, mitad de semana. 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
1: Vamos con más mensajes, con saludos a esta hora.
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1: Por acá, saluditos, aún trabajando, escuchando la radio, dice, bueno, buena la música. Saludos a los amigos que están allá en el norte, en la zona centro de Chile, también escuchando a través de la señal web. Varios unioninos fuera de la comuna que se fueron a trabajar al sur o fuera de Chile siguen conectados ahí con la radio. Así que saludos para todos los amigos que nos siguen a través de la señal web. Todos los días ahí con más radio. 5 de la tarde con 10 minutos.
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2: Ya, estamos de regreso y con nuestro segundo capítulo, segunda edición de Nunca está de más. Esta sección que hemos creado acá en La Fórmula para conversar temas de interés y... debido al gran éxito que tuvimos en el primer capítulo, está con nosotros nuevamente Rebeca Alvistur, psicóloga de la Ciudad de la Unión. ¿Cómo estás, Rebeca? Bienvenida a la radio otra vez.
3: Hola, bien, muchas gracias.
2: Rebeca, vamos a conversar de un tema interesante el día de hoy. En una primera oportunidad también hablamos de salud mental, pero hoy nos queremos dedicar a hablar de lo que ha pasado en los últimos días en la comuna de La Unión, que tiene que ver con las inundaciones, ¿cierto? Todo lo que ha sufrido las familias la semana pasada y actualmente, porque aún hay familias que están con esta situación bastante compleja. ¿Y cómo la podemos abordar? Porque es preocupante lo que ha ocurrido. Con la pérdida material, ¿cierto? Y el lado emocional de las personas que están sufriendo en nuestra comuna y a lo largo de todo nuestro país.
3: Así es, así que vamos a conversar un poco de cómo afecta emocionalmente y de qué forma podemos quizás, mediante esta conversación, ayudar a la gente y que tenga las herramientas quizás apropiadas para poder conversar con los niños y también en los adultos, de qué forma abordarlo.
2: Perfecto. ¿Cómo afecta emocionalmente una inundación de este tipo, lo que ocurrió la semana pasada, por ejemplo, acá en la Unión, Rebeca?
3: Mira, si lo pensamos, es una experiencia súper compleja porque es cambiar repentinamente toda tu rutina, la cotidianidad de llegar a tu casa después del trabajo, etcétera. Por lo tanto, genera miedo, angustia, tristeza, rabia, incertidumbre y un sinfín de cosas, porque el hogar representa en definitiva seguridad, protección, el espacio de tranquilidad, de estabilidad, de estar con la familia. Por eso es que cuando pasó este tema de las inundaciones, no es solo que entra agua a tu casa, sino que las personas perdieron un espacio físico. Muchos de ellos sabemos que están en los albergues, otros fueron donde familiares, otros están en las sedes. Me ha tocado ver in situ las personas ahí tratando de resolver problemas. Entonces, después de la emergencia, ¿cómo puede afectar emocionalmente? La angustia, la dificultad para dormir, la irritabilidad, el cansancio, el miedo de que vuelva a llover, ¿y cómo lo resolvemos? Con todas las noticias del sistema frontal, la nieve. Entonces, todas las personas que ya perdieron sus pertenencias están tratando de ver cómo pueden mantener lo poco que tienen ahora seguro.
2: Perfecto. Es una situación que se manifiesta de manera repentina. ¿Se puede asimilar, por ejemplo, o comparar con la muerte, por ejemplo, con el duelo? ¿Son situaciones similares? ¿Cómo se presentan psicológicamente?
3: Al ser una pérdida significativa, podríamos compararlo con un duelo porque se vive como la pérdida de una persona importante en nuestra vida. Sin embargo, es importante señalar que como es algo esperado, o sea, no el hecho que ocurrió la lluvia, la inundación, sino que la reacción emocional es esperable, se intenta no patologizar. A diferencia del duelo, que cuando pasa un periodo de tiempo, ya la persona está muy deteriorada, cae en un cuadro depresivo, etcétera, uno dice ya, sí, es una patología. A diferencia de esto, como es esperado que una persona se angustie, se irrite, llore, se enoje, etcétera, se vive como un duelo, pero no es una patología.
2: Perfecto. Rebeca, conocimos varias historias acá en la radio porque, bueno, durante estos días la gente sabe que estuvimos con la campaña activa, ¿cierto?, ayudando a los vecinos. Conocimos muchas historias. Los colegas participaron en terreno, ¿cierto?, entregando las distintas ayudas. Muchas familias afectadas eran personas mayores. Uh-huh. Y muchas familias también compuestas por niños.
3: Sí.
2: ¿Qué pasa con este caso, los niños? ¿Cómo ven esta situación y cómo los papás podrían ayudar, de cierto modo, a poder ver lo que ocurrió de otra forma? ¿Cómo les ayudamos a ellos?
3: Mira, lo más probable es que en niños podamos ver manifestaciones conductuales. De repente el niño anda irritado, con mucho miedo, con angustia, no querer separarse del papá o de la mamá por miedo a que ocurra algo. Entonces lo más probable es que a nivel conductual puedan ver más indicios que a nivel emocional y que ellos mismos vayan a expresarlo. Es importante tratar de volver a la rutina. A mi parecer, tratar de normalizar la ida a clases, los espacios de alimentación, el higiene del sueño, tratar de mantenerlo, tratar de normalizarlo, porque se entiende que hay muchos niños que estuvieron en albergue, y entiendo que hoy en día ya hay dos niños que están en albergue, pero tratar en lo posible de que ellos vuelvan a esta estructura o esta cotidianidad, y tratar de tampoco sobreexponerlos a conversaciones que puedan ser alarmantes para ellos, porque eso va a hacer que revivan la experiencia traumática, en este caso, del perder su casa, de no poder estar en su cama. Así que ese es como el llamado.
2: Los padres en algunas situaciones, Rebeca, tienden a disfrazar las situaciones, las comentan desde otra perspectiva para no causar tal impacto en los niños. En este caso específico de lo que estamos hablando, las inundaciones, obviamente el niño se da cuenta de lo que está ocurriendo, pero ¿es bueno hablar desde la realidad o también se puede comentar desde otra perspectiva como padre hacia los niños?
3: Yo pienso que se puede conversar con los niños, pero quizás a grandes rasgos.
2: Yeah.
3: No lo que implica esta inundación, porque claro, uno entiende que hay gastos asociados económicos que van a afectar o va a haber un impacto a nivel familiar. Ese tipo de información, a mi parecer, no se lo compartiría a los niños. Si bien ellos van a darse cuenta, obviamente, que hay una pérdida económica y que hay un reajuste en la dinámica familiar, la idea es tratar de no generar más alarmas en ellos, porque tal como los adultos, los niños también se angustian, también andan estresados. Entonces, quizás no lo notamos o no lo manifiestan verbalmente, pero a nivel conductual sí va a haber un cambio.
2: Perfecto. Estamos conversando con Rebeca Albistur, psicóloga de acá de La Unión, acerca de este tema que tiene relación con la salud mental y lo que ha ocurrido en los últimos días, vecinos afectados por las inundaciones, cómo enfrentarlo, qué herramientas les podemos entregar, si nos pueden hacer llegar preguntas también, por supuesto, ahí a través del WhatsApp. ¿Alguna pregunta de algún auditor o auditora?
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2: 5 de la tarde con 27 minutos. Nos vamos con un poco de música, Rebeca, y continuamos luego acá en Nunca Está de Más.
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2: Ya, 5:34 PM, seguimos acá en el estudio junto a Rebeca Alvistur, psicóloga de La Unión, que trabaja en el CESFAM de la comuna. Estamos hablando de este tema muy interesante que tiene que ver con las lamentables inundaciones que ocurrieron en nuestra comuna y cómo podemos enfrentar esta difícil situación. Tú también participaste, Rebeca, lo hablábamos fuera de micrófono, junto a tu familia en la campaña, ¿cierto?
3: Sí, mi mamá está desde el lunes pasado con, bueno, su equipo, mi hermana, mis dos hermanos ayudando, cocinándole a la gente de la sede de la población Foisic en específico. Así que a mí me ha tocado ir a acompañar, ayudar, estar en Masur. El otro día hicimos masa para sopaipillas, fuimos a dejar la masa para que los vecinos comieran sopaipillas.
2: Qué rico.
3: Y así, hartas cositas más.
2: Qué bueno. Rebeca, estamos hablando de este tema lamentable, ¿cierto? Como puede ser la pérdida de cosas materiales. Siempre nos dicen que lo material se recupera, que lo material no es tan importante, pero cuando de verdad ocurre una situación de este tipo, ya sea las inundaciones, un incendio también donde hay gente que ha perdido lamentablemente su hogar, ¿por qué puede ser tan doloroso esto si siempre nos dicen que lo material nunca se recupera? Pero hay gente que de verdad ha luchado prácticamente toda su vida por obtener sus cosas, y de un día a otro que eso se acabe, obviamente que va a causar un dolor profundo. ¿Cómo podemos enfrentar esto según desde la psicología? ¿Cómo lo podemos enfrentar? ¿Qué herramientas podemos tener?
3: Mira, yo creo que ahí sí se toca un poco el tema del duelo, porque es esto de el perder algo que con tanto esfuerzo por años luchaste por conseguir, y las inundaciones o el mismo incendio que lo arrase, o sea, que arrase con todo. A veces nosotros decimos lo material se recupera como forma de consuelo, pero hace parecer que es un dolor no comprendido de nuestra parte hacia las personas que están sufriendo esta situación. Las pertenencias no solamente son objetos, sino que son recuerdos, el esfuerzo y también parte de tu propia identidad, es tu casa, tu espacio, cosas de tu familia. Para algunas personas quizás perder esto de verdad se vive como un duelo.
2: Perfecto. ¿Y esto cuesta recuperarse? ¿Hay un tiempo estimado? ¿Va obviamente a depender de las herramientas del apoyo emocional, de las redes de apoyo con las que cuente la familia? Pero ¿cuánto podría durar esto, entendiendo una persona que no tiene redes de apoyo, por ejemplo, que no cuenta con el apoyo psicológico, no tiene otro familiar que le ayude? ¿Esto le puede afectar en un tiempo prolongado?
3: Sí, y yo creo que, bueno, es relativo. A cada persona le va a afectar de diferentes formas, justamente por los factores que pueden haber en el entorno, redes de apoyo, ya sea familiares, amigos, sociales o del centro de salud, psicólogo. Sin embargo, yo creo que si en el tiempo se mantiene la angustia o la incertidumbre o pesadillas, aislamiento, cambios de conducta, ya sea en niños y en adultos, es importante buscar la ayuda de un profesional.
2: Perfecto. Ahora, ¿cómo podemos ayudar a estas personas que están viviendo esta situación? Porque es difícil. Esto ya había ocurrido antes en la historia de nuestra comuna, el perder lo material, ¿cierto? Nuestro hogar, nuestros bienes. Ya había ocurrido a través de las inundaciones, ha ocurrido a través de incendios u otros accidentes. Pero ¿cómo podemos ayudar a quienes están viviendo esta situación después de una emergencia como esta?
3: Mira, yo pensaba ayer cuando decía ya, mañana me toca ir a la radio, ¿y de qué forma? Porque claro, uno dice, en el momento de la crisis, la comunidad se ha unido para poder apoyar la causa. Yo he visto de forma muy cercana cómo mi propia familia ha estado ayudando, en el CESFAM donde trabajo también se brindó la ayuda, pero claro, uno permanece un tiempo ayudando y después se vuelve a la normalidad. Eso, claro, la gente sigue con su tema en casa de reconstruir, de limpiar, hacer trámites, reorganizar la vida, enfrentar las pérdidas ya sea económicas y emocionales. Mucha gente perdió sus mascotas, yo veía gallinas, perritos que se ahogaron, etcétera, gatitos. Entonces pienso que es importante, como decía adelante, primero buscar la ayuda profesional en estas circunstancias, para poder afrontarlo y quizás recibir un acompañamiento externo a lo que es lo familiar, pero también como comunidad podemos brindar apoyo como, no sé, de repente colaborar con algo, coordinar visitas, mantener puntos de ayuda, puntos de conversación con otras personas que quizás vivieron exactamente lo mismo y eso puede hacernos sentir más comprendidos. Tratar de que esto sea en el tiempo una ayuda prolongada, no solamente la crisis, pasa una semana, brindamos ayuda y luego nos olvidamos y seguimos con nuestra vida.
2: Eso te iba a decir porque, bueno, afortunadamente la Unión en esta pasada se mostró como una comuna muy solidaria.
3: Exacto, sí.
2: Nosotros de verdad estamos muy contentos porque lo vivimos acá mismo en la radio desde el día uno cuando iniciamos la campaña. La gente se mostró muy solidaria, realizando aportes económicos, gestionando también ayuda, insumos. Tuvimos voluntarios, amigos de la radio, que dejaron sus quehaceres para poder ir en terreno y ayudar a la familia. Y eso habla muy bien de nosotros como unioninos, como ciudad. Mostramos la empatía, ¿cierto? Un valor que a veces creemos perdido en la sociedad en este 2026, pero la Unión supo ayudar en ese sentido. Nos pudimos unir, ¿cierto?, haciendo honor al nombre de la ciudad. Pero es importante, como tú dices, que esto no se olvide, que no quede en esta semana y damos vuelta a la página y continuamos. Sería bueno también poder continuar en contacto con algunas familias, brindar el apoyo necesario, de repente no tanto en lo material, a veces basta con una conversación.
3: Exacto,
2: de sí. Apoyo, de ánimo, ¿cierto?, para las familias que fueron afectadas.
3: Organizar redes de apoyo, que se haga un seguimiento, igual informarle a la comunidad que los centros de salud también tienen trabajadores sociales, un equipo de salud mental tremendo, estamos sectorizados los psicólogos que trabajamos en salud mental, por lo tanto todos los sectores tienen su psicólogo, importante acercarse, pedir una hora en el caso de requerir ayuda. Es recomendable buscar el apoyo cuando identificamos que lo necesitamos.
2: ¿Cómo funciona para la gente que nos está escuchando? ¿Cómo funciona en el CESFAM, por ejemplo? Hay gente que nunca ha ido al psicólogo, que nos está escuchando hoy día y que tiene quizá alguna aprensión con el tema. Pero en verdad, escuchando quizá esta entrevista, dice, o quizá, sí, yo necesito a lo mejor ir al psicólogo, pero no sé cómo hacerlo. ¿Cómo llego al CESFAM, por ejemplo? ¿Se coordina, se pide una hora, tengo que presentar algún antecedente? ¿Cómo se hace para llegar a esa instancia?
3: Hay dos formas. La primera es mediante derivación de cualquier profesional del CESFAM. Sin embargo, uno va con su papel, se acerca al SOME y pide su horita. Y lo segundo es la consulta espontánea, que sin alguna derivación, uno se acerca a su SOME del sector correspondiente y solicita la hora con psicólogo. Ya, eso es todo.
2: Eso es todo. No es muy difícil.
3: Exacto.
2: Ya pues, ahí está entonces la recomendación, no solamente para las personas que fueron afectadas por las inundaciones, sino que alguna otra persona que pueda estar pasando por alguna situación compleja, difícil, que sienta que no puede abordar quizás, que no tenga las redes de apoyo necesarias, siempre están ahí los amigos psicólogos para apoyar. Y el primer paso yo creo que es reconocer que se necesita ayuda muchas veces.
3: Sí, identificar y acercarse y conversar. Yo creo que el acompañamiento también es parte importante de este proceso, y ya sea para este proceso u otros.
2: Perfecto. Rebeca, queremos darte las gracias por nuevamente acompañarnos acá en la radio en el segundo capítulo de Nunca Está de Más, nuestra sección que hemos creado justamente para hablar estos temas interesantes que a veces se pasan por alto en los medios o no se tocan abiertamente en los medios de comunicación, pero siempre es bueno hablarlos para que las personas también puedan tomar conciencia de lo que significa hoy día la salud mental en Chile, que es un tema que en el que estamos al debe como país, de parte del Estado.
3: Así es. Yo te agradezco, Felipe, nuevamente la invitación. Yo contenta de poder conversar estos temas. Yo sé que en este horario igual hay harta gente que va manejando, que escucha, así que sí. Es bueno. Quería entregar una información, si me permite.
2: Sí, por supuesto, adelante. Todas las que quieras.
3: Quería comentarles que el día sábado 8 a las 3 de la tarde se va a realizar una actividad especialmente para los niños que fueron afectados por estas inundaciones, para poder justamente entregar un espacio de risa, juego, música, baile, magia, etcétera, etcétera, etcétera. Vamos a hacer de todo un poco para que las familias que quieran acercarse vayan. Esto va a ser en la escuela número 2 desde las 3 de la tarde.
2: Perfecto.
3: Así que los dejo súper invitados a que participen. Es una actividad que se organizó con mucho cariño, pensada en los niños.
2: Perfecto, a propósito del Día del Niño que es este domingo, bonita actividad entonces para disfrutar en familia este sábado, 15 horas, 3 de la tarde.
3: Exacto, ¿gimnasio? En el gimnasio de la escuela número 2.
2: Gimnasio de la escuela número 2 aquí en calle Ramírez, somos vecinos con la escuela número 2. Ya pues, la invitación ahí para todas las familias para que puedan ir junto a sus niños. Invitación especial para las familias que fueron afectadas entonces producto de las inundaciones.
3: Así es.
2: Te mandan saludos acá, me dicen saludos de parte de su equipo Masur, dice. Sí, saludos ahí a todo el equipo.
3: Un saludo para Masur.
2: Para
3: también.
2: Masur, que está ahí también muy activos con la campaña ayudando a las familias que fueron afectadas. Rebeca, muchas gracias por la visita al estudio de la radio en el segundo capítulo de Nunca Está De Más. ¿Tenemos algún otro tema por ahí que pueda venir la próxima semana, quizás más adelante?
3: Habíamos quedado la sesión anterior de conversar respecto a la exposición de pantallas. Sí. Yo encuentro que es un muy buen tema, así que sí, podríamos retomarlo después de esta.
2: Después de la contingencia, entonces nos metemos con eso, el tema de las pantallas en los niños, un tema muy importante también.
3: O de pronto, si la gente puede comentar qué le gustaría escuchar en la radio, me lo comentas y podemos desarrollar la idea.
2: También, Rebeca Albistur, ¿cómo te contacta la gente?
3: Vía Instagram como ps.rebecaalbistur y si no, vía WhatsApp también al número, te lo digo al tiro porque no me lo sé.
2: Ya, perfecto. Ahí en Instagram y el WhatsApp.
3: El número más 569-5089-7790.
2: Ahí está, lo repetimos para los que no alcanzaron a tomar nota.
3: Más 569-5089-7790.
2: Perfecto, ahí está entonces. Ya pues, Rebeca, muchas gracias por acompañarnos hoy miércoles.
3: Gracias a ustedes.
2: ¿Seguimos? Ah, bueno, a ti. Muchas gracias. 15 minutos faltan para las 18 horas acá en la fórmula de Más Radio. Nunca Está De Más.

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1: Muy bien, 4 minutos faltan para las 18 horas, 6 de la tarde, en este miércoles 5 de agosto. Oye, muchas gracias por la tremenda sintonía hoy. A toda la gente que participó a través del WhatsApp, que ha sido todo un éxito de nuestra sección. Nunca está de más.
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1: Vamos a estar conversando con otros profesionales también de distintas áreas para ir ampliando un poco la conversación y para que la gente también pueda hacer sus preguntas ahí a través del WhatsApp. Recién nos escribían, ¿eh? Nos felicitaban, muchas gracias, decían, por la conversación necesaria. Es importante hablar de estos temas, así que se agradece ahí la participación de nuestra psicóloga Rebeca Albistur, que nos acompaña ya en el segundo capítulo de nuestra sección. Oye, mucha gente saliendo de su trabajo hasta ahora.
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1: En este día miércoles, mitad de semana, gracias a los que nos escucharon a través del 91.5. Tenemos varios conectados a través de másradiofm.cl. Y allá en Futrón y Lago Ranco también. Mucha gente escuchando 89.3 FM por allá.
2: Estamos al aire por la 89.3 en Futrón y Lago Ranco.
1: Nos tenemos que comenzar a despedir. Gracias por la sintonía. Nos escuchamos hasta mañana jueves en este horario.
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1: Hasta mañana, que tengan buen regreso a casa. Buena tarde, buena semana. Chao, chao.

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1: Temperatura.
0: 7 grados.
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0: tal? ¿Cómo están? Bienvenidos, bienvenidas a una nueva edición de La Fórmula en el octavo mes de este año. Estamos en agosto disfrutando de la buena música de Más Radio 24/7. Recuerda que está activo nuestro WhatsApp si quieres programar tus canciones. Ahí en el más 569-4753-3168, temporada de invierno acá en Más Radio. Bienvenidos, bienvenidas, comienza La Fórmula. Muchas gracias por la gran sintonía el día de hoy. Nos estamos... Muchas gracias por la tremenda sintonía el día de hoy. Nos comenzamos a despedir. Gracias por la sintonía a los que nos escuchan. Tremenda sintonía el día de hoy. Gracias a todos los que nos escuchan a través del 91.5, 89.3 y los que están conectados a través de la señal web ahí en másradiofm.cl. Sigue disfrutando de la buena música de Más Radio. Estamos 24/7 para disfrutar en este invierno 2026. Nos escuchamos hasta la próxima edición con más de La Fórmula. Chao, chao.
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1: Las 6, 11 minutos.
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0: Temperatura.
1: 7 grados.
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1: Son las 7 en punto. 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

0: temperatura.
1: 7 grados.
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